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4: ¿Te imaginas a Rosario convertida por una noche en el centro del universo rockero? Sí, pasó, y no es un mito urbano. El 6 de marzo de 1981, Queen tocó en el Gigante de Arroyito. Y esa noche, Rosario se convirtió por un rato en el centro del universo rockero mundial. Hasta ese momento, solo habían pasado fugazmente por Argentina rockeros como Joe Cocker, The Police, pero en estadios pequeños o medianos. Lo de Queen en Rosario fue distinto. El primer mega recital internacional de rock en la ciudad. A estadio lleno, con 35.000 personas vibrando y la potencia de una banda que no usaba sintetizadores, pero sonaba como un trueno. Con puntualidad inglesa, Freddie, siempre magnético y carismático, saltó al escenario con su potencia arrolladora y conquistó a todos desde el primer acorde. Venían a presentar The Game, su último disco, y sonaron himnos como Bohemian Rhapsody, Another One Bites the Dust, Love of My Life, We Are the Champions y otros. Cuentan que hasta los que estaban afuera sin entrada coreaban cada canción como si estuvieran en primera fila. Fue el primer gran mega show de una banda de rock internacional en Rosario y marcó un hito inolvidable en aquel lejano 1981. La gira de Queen fue el triunfo definitivo e irreversible del rock y su público en el país, como bien lo definió la revista Pelo. Los que tuvimos la inmensa fortuna de estar presentes, no lo olvidaremos jamás. La música y esas palabras que Freddie se animó a expresar en un rústico castellano esa noche, seguirán resonando por siempre en nuestras almas.

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1: Ladies and gentlemen, The Beatles.
2: El 11 de junio de 1968, solo Paul McCartney, acompañado por su guitarra acústica, grabó una de las canciones más dulces del grupo, Blackbird. Cuenta Paul que las musas se le presentaron en el viaje de los Beatles a la India, después de que un pequeño pájaro lo despertase una mañana.

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20: ¿Qué tal? ¿Cómo les va? Bienvenidos. Buen comienzo de semana para todos. Lunes 27 de julio, edición 3447. Soy Ale Mota y, como siempre, voy a acompañarlos haciendo esto que es Condu Operación. Como siempre, con un buen café.

Bienvenidos, buen día, ¿cómo andan? 14.5 la temperatura, una mañana dentro de todo no tan fresca, no tan fría. Cielo nublado, 96 el porcentaje de la humedad. La máxima para la tarde, 22. Posibilidad de tormentas, chaparrones en la tarde, tarde-noche de este lunes. Mañana martes, 14 de mínima, 21 de máxima, chaparrones en la noche. El miércoles 10 de mínima, 17 de máxima, chaparrones en la madrugada y en la mañana del miércoles. El jueves, frío, 5 de mínima, 16 de máxima. En Pinamar 10 grados, cielo cubierto, 2.9 en San Carlos, Bariloche, cielo nublado con algunas lluvias débiles, lo que ha nevado en Bariloche y lo que va a seguir nevando, estaba viendo hasta el próximo viernes, nevadas que van a caer y van a ser de esta temporada de invierno una muy linda temporada. Te contactás con nosotros a través de nuestro WhatsApp 341-5300-941 para que nos escribas y para que sepamos que estás del otro lado. Nos escuchás en 94.1 y así no a través de www.m90premium.com.ar, www.m90vintage.com.ar. Me encontrás en el Facebook Alejandro Mota, Mota con doble T. Me podés escribir motamusica@gmail.com, Mota con doble T. Y en el Instagram, Ale Música Vintage. Bueno, comienzo de semana, edición de lunes, un lunes, martes, miércoles bastante inestables, con algunas lluvias, algunas tormentas. Dicen que el niño viene con todo en estos próximos días. Así que hay que estar preparados, pilotito, paraguas, salir si es necesario, hacer las actividades que tenés que hacer si son necesarias, porque va a haber unos días bastante, bastante intensos. En cuanto al mal tiempo se refiere. Te decía, edición de lunes, títulos como siempre, información del mundo de la música, ganas de pasarla bien, ganas de comenzar realmente bien la semana. Triunfo de Newell's, 1-0 frente a Talleres, el equipo de Sampaoli, 1-0, buen debut de la Lepra. Ahora, para Boca y para River, nada. Riestra le metió 3 a Boca. Y River perdió con Barracas en el Monumental, 1-0. River con el debut de Otamendi, el debut de Ángel Correa. Boca con el debut de Villa. Ni Boca ni River. Bueno, Central perdió también con Belgrano, 2-1. La noticia, y si se quiere, noticia simpática. ¿Se acuerdan de Bosinia, el arquero de Cabo Verde? Bueno, va a jugar en un club de Sudamérica. ¿Sabes cuál es?

Bosinia, ese arquero que se atajó todo en el Mundial. 40 años, se va a sumar al plantel de Colo-Colo en Chile, que es el líder del torneo de ese país. Bosinia titular en los 4 partidos que disputó el seleccionado de Cabo Verde, con un rendimiento que lo llevó además a estar en el 11 ideal de la FIFA. ¿Qué me contás? Bosinia, 40 años, nuevo jugador, nuevo integrante del plantel de Colo-Colo en Chile. Fórmula 1 en Hungría, Lando Norris primero, Verstappen con una carrera tremenda segundo, Kimi Antonelli tercero, Charles Leclerc cuarto y Hamilton quinto, los dos con Ferrari. No fue una buena carrera para los Alpine, no fue una buena carrera para nada. Pierre Gasly décimo segundo y Colapinto décimo quinto. Un auto que no anduvo, Colapinto enojado, Briatore enojado. Mal carrera para los Alpine en la Fórmula 1 de Hungría. La información da cuenta que Malasia será sede del Gran Premio de Bahrein, que fue suspendido por el conflicto entre Estados Unidos e Irán. El circuito de Sepang, entre el 2 y el 4 de octubre, hay un mes de parate ahora, de vacaciones. Debido a este conflicto entre Estados Unidos e Irán, no se había podido llevar a cabo el Gran Premio de Bahrein. Así que el premio va a llevar el nombre de Gulf Air de Bahrein, va a seguir con el mismo nombre, pero se va a llevar a cabo en Malasia. Torneo del interior del rugby, torneo A para los equipos de Rosario. Herle ganó en Mendoza Rugby 28-17. Estudiantes de Paraná le ganó 81-0 al Curne. Jockey le ganó 40-30 a Santa Fe Rugby en un partido lleno de tries. Y el recién perdió 26-56 con Duendes.

Comenzamos la semana, lunes. Un lunes que te dan ganas de estar en cualquier lado menos en el laburo, ¿no? No hace mucho frío, pero está pesado. Se han anunciado algunas tormentas o lluvias fuertes para la tarde, tarde-noche de este lunes. Y así sigue el martes y el miércoles, bastante inestable. Pero bueno, estamos aquí en la radio para compartir con vos y para acompañarte. A vos que estás arriba del taxi. A vos que estás en la oficina, en la agencia, en el estudio, en la escribanía, en la empresa, en los tribunales, en la fábrica, en el taller. A vos que comenzás la semana laburando en la farmacia. A vos que estás en la clínica, en el sanatorio, en el consultorio, en el negocio, en el gym. Te vamos a acompañar, como siempre, hasta casi las 13. En esto que es Buenos Momentos. Soy Ale Mota. Bienvenidos. Comienza el WTA de 250 en Tennessee, en los Estados Unidos, y la marplatense argentina, por supuesto, Solana Sierra, va a jugar contra Tatiana Brozorova, la rusa. La Solana Sierra que, nada, tiene altibajos, juega bien, por ahí le gana alguna tenista importante, por ahí pierde con alguna tenista desconocida. Solana Sierra, la bancamos, marplatense. Tatiana Brozorova, su rival, WTA 250 en Tennessee, en los Estados Unidos.

contábamos que del 8 al 18 de octubre en el Centro Cultural Fontana Rosa, San Martín, entre San Luis y San Juan, se va a llevar adelante la edición 2026 de la Feria Internacional del Libro de Rosario, con más de 300 presentaciones, actividades culturales, presencia de autores, librerías de Rosario. Esto con entrada libre y gratuita, ¿sí? Más de 300 presentaciones, va a estar bueno. Actividades culturales y una gran participación editorial en esta feria de la provincia de Santa Fe. La fecha del 8 al 18 de octubre, el lugar en el Centro Cultural Fontana Rosa. Un lindo evento que, bueno, nuevamente tiene cita en la ciudad de Rosario. Feria Internacional del Libro de Rosario 2026. 8 al 18 de octubre, Cultural Fontana Rosa, San Martín, entre San Luis y San Juan.

también en el mes de octubre, del 1 al 31 de octubre, va a estar abierta la inscripción de la editorial municipal para la convocatoria a la colección de historietas. Esto es para historietistas de la ciudad y zonas cercanas. Se admiten obras inéditas de temática técnica y formatos libres, pueden ser en blanco y negro o en color. Inscripción online del 1 al 31 de octubre del 2026. Esto está lanzado por la Editorial Municipal de Rosario, la EMR. Pueden participar autores de manera individual o en colaboración con historietas de entre 8 y 40 páginas. Inscripción abierta, ¿eh? Del 1 al 31 de octubre del 2026. Y se hace a través de la plataforma de la web de la Editorial Municipal, que pronto la van a dar a conocer. Si no, podés ingresar a la web de la editorial, emr-mediorosario.com.ar. Están los requisitos de la convocatoria, ¿sí? Entre los títulos más destacados, Historieta Argentina del Siglo XXI, Historieta Latinoamericana también, una publicación incorporada por el Ministerio de Cultura de Colombia al catálogo del Plan Nacional de Lectura. Y esto reúne nuevas producciones locales. Está bueno. Los historietistas de Rosario, atención, ¿eh? Del 1 al 31 de octubre está abierta la inscripción para poder participar de este evento que tiene que ver con las historietas. Y seguramente más de uno ha leído historietas a lo largo de su vida, ¿no? Y tenía alguna preferida. Isidorito, Paturuzú, qué sé yo, algún otro tipo de historieta. Bueno, se viene esto que tiene que ver con presentar, crear nuevas historietas.

con todo este tema del niño, las tormentas, las lluvias y demás, bueno, la Muni está limpiando canales y zanjas. Tiene que limpiar las rejillas de las esquinas de diferentes zonas de la ciudad, que se llenan de hojas, de mugre, porque hay mugre por todos lados. Y entonces se acumula el agua, las veredas se llenan de agua, no se puede cruzar, no se puede caminar, bueno, nada. Buena noticia de que estén limpiando, de que estén acomodando todo, porque el niño dice que viene muy fuerte. Muy fuerte la nevada en Bariloche, ¿eh? Se suspendieron las clases, hay emergencia climática. Esta mañana veía la cantidad de gente que está por viajar a Bariloche o que viaja a Bariloche a pasar las vacaciones de invierno. El aeropuerto estaba colmado. Pero hay tanta nieve que, claro, uno dice, qué bueno, voy a Bariloche y está lleno de nieve. A veces llega a ser complicado el tema de tanta nieve. Para moverse, si querés hacer una excursión, querés ir al cerro, etcétera, etcétera. Bueno, hay que andar con cuidado. Sobre todo si vas en auto, llevas las cadenas. Mucha gente no se las quiere poner. Pero una Bariloche que está repleta de nieve, todo el sur, ¿eh? Temporada de invierno a pleno. Y nosotros aquí en la ciudad de Rosario, provincia de Santa Fe, República Argentina, con humedad, con chaparrones, con lluvias, con el niño que está dando vueltas, pero disfrutando de la música, acompañándolos, sabiendo que nos acompañan, que están del otro lado. Buenos momentos, Vintage 94.1.

Estaba viendo las fotos de Bariloche. La cantidad de nieve que hay, por Dios. Impresionante. Bueno, si vas a Bariloche, con cuidado, ¿no? ¿Dónde estará la gente de Bariloche? Que hace rato que no tengo ninguna foto de por allá. ¿Dónde estarán? 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

Plataforma La Bardén invita a la previa de Cultura en Juego, actividad que se va a desarrollar el próximo 1 de agosto, sábado, ahí en Sarmiento y Mendoza. 75 mesas con juegos de mesa para infancia, jóvenes y adultos. Esto es entre las 14 y las 20. Para que lo tengas en cuenta, ¿eh? Con entrada libre y gratuita.

Estamos escuchando Collective Soul haciendo December, 10:27 de la mañana. Estamos recién comenzando esta primera edición de la semana. Acompañándolos en cada quehacer, en cada casa, en cada oficina, arriba de los taxis. Aquí estamos.

Estaba viendo en Netflix La Casa de la Pradera, la historia de Charles Ingalls, la familia Ingalls. ¿Se acuerdan? Los Ingalls. Bueno, hay una versión nueva. Para pasar el tiempo, nada más. Para recordar un poco, tal vez, para refrescar un poco, tal vez, la historia de los Ingalls en su llegada al oeste americano. La Casa de la Pradera. Se puede ver. 8 capítulos.

El próximo 7 de agosto, viernes, voy a estar en el Cairo. Bueno, por supuesto, música de los 80, 90. Y van a estar los AR, Country Line Dance, haciendo su show. Y nada, invitando a todo el mundo a bailar, a divertirse, a pasarla bien. Vas a tener muy buena música, vas a tener el show de los Cowboys. Sí, sí, los que van con el sombrero, las botas. Muy divertido, vamos a hacer una noche linda, distinta, entretenida. 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

Películas, películas y más películas. Cada película tiene su banda de sonido. Normalmente en una película aparece un artista o un cantante que hace el tema principal de la película. Pero después, en escenas de distintas películas, hay una banda de sonido que está armada por, qué sé yo, orquestas, músicos, infinidad de músicos, que hacen la música justa para la escena justa. Seguramente alguna vez habrán visto los músicos haciendo la música de una película. Repito, más allá de la canción original que le da importancia a cada película. Y cada escena que está musicalizada tiene que ver precisamente con una parte de la película, con una escena de la película. Y estaba viendo en el Instagram, han aparecido algunos videos que te muestran cómo se hacen algunas escenas. ¿Viste esas escenas que vos decís, no, cómo hicieron esto? Por ejemplo, un auto que cae al mar, un barco que naufraga y demás, a lo mejor se hacen en una pileta, con efectos especiales, un ventilador que hace olas, luces y demás, y vos decís, ¿cómo hicieron esto? ¿Dónde lo filmaron? ¿Dónde lo grabaron? O alguien que está subiendo una montaña, o cae de una montaña, o cae de un edificio, y por ahí está agarrado con un arnés. Bueno, la verdad, o vienen varios camiones en una película de acción, de guerra, y empiezan las explosiones y todo se hace en una especie de mesa. Y vos dirás, ¿cómo puede ser? Sí, claro, ¿cuántas veces uno se pregunta, ¿cómo hacen esto? ¿Cómo filman esto? Bueno, efectos especiales, en algunos casos extras, escenas que uno se pregunta, ¿cómo la hicieron? ¿Cómo la grabaron? ¿Cómo pudieron? Y a lo mejor lo hacen en una mesa, en una pileta. Es muy, muy atractivo ver. Claro, por ahí vos decís, no me digas porque sí, perdés un poco la magia de... Pero también está bueno saber cómo lo hacen. Porque seguramente más de una vez vos te habrás preguntado, ¿cómo hicieron esto? ¿Cómo filmaron esto? Y algo parecido pasa con la magia. Copperfield, por ejemplo, hace desaparecer un edificio. Vos decís, ¿cómo? ¿Un edificio? Bueno, hay un montón de efectos especiales. Por eso la industria de los efectos especiales es una industria muy importante en todo lo que tiene que ver con el entretenimiento, con las películas, con la magia. Donde vos decís, no, esto no puede ser. Esto no puede pasar. Y pasa. Ahí tenés música de películas. Misión Imposible. Y ayer estaba viendo el Ilusionista. La película con Edward Norton. Claro, vos ves los trucos de magia y decís, no puede ser. Y los tipos tienen una historia para hacer esos trucos. Lo mismo que pasa en las películas. Para distintas escenas. Vos escuchás la música de Misión Imposible y lo ves al actor o las actrices en un choque de autos. Y vos decís, ¿cómo lo hacen? Bueno, muchas escenas están hechas en un cuartito, en un set. No te creas que son todas. Seguramente vos lo sabías. Pero yo ayer lo estuve viendo y realmente me llamó poderosamente la atención ver cómo y de qué manera se usan los efectos especiales, los extras y la música en las películas, en las series, en la magia.

Adam Clayton y Larry Mullen, la nueva versión de... Tiene su tiempo, por supuesto, ¿no? De Misión Imposible. Y uno a veces se pregunta, ¿cómo hace Tom Cruise para hacer determinadas escenas? ¿Es magia? No, no es magia. Son los efectos especiales, son los ingenieros de sonido, los técnicos. Y bueno, tal vez hagan magia.

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1: Títulos de las 11 de la mañana. El Papa pidió rezar por las personas afectadas en los incendios en España y Francia. León XIV elevó su mensaje tras el rezo del Ángelus Dominical celebrado en el Palacio Apostólico de Castel Gandolfo, donde se encuentra de vacaciones. En España, unas 116.000 personas ya fueron afectadas por los fuegos, en tanto que en Francia la cifra se eleva a 200.000. Incendios en España. Pedro Sánchez admitió que vienen horas complicadas y ya son casi más de 100.000 las personas evacuadas. El gobierno español continuaba con las labores de asistencia y rescate a los afectados por los feroces incendios que tenían a Madrid como epicentro, aunque también estaban generando consecuencias en otras localidades de la región. Visita del Fondo Monetario, Cristalina Georgieva llega este lunes y se va a reunir con el presidente Javier Milei. La directora gerente del Fondo Monetario Internacional desembarca en el país con el fin de monitorear las reformas estructurales y la acumulación de reservas, entre otros puntos clave. La funcionaria, que también mantendrá encuentros con el equipo económico libertario, viajará a Vaca Muerta. 15.3 la temperatura actual en la ciudad, cielo nublado, 95 es el porcentaje de la humedad. Y la máxima para la tarde, 22 grados, con probables tormentas y chaparrones en la tarde, tarde-noche de este lunes. Mañana martes, 14 de mínima, 21 de máxima, chaparrones en la noche. El miércoles, la mínima 10, la máxima 17, chaparrones por la madrugada y por la mañana. El jueves, la mínima 5, la máxima 16 grados. En Pinamar, 10 grados 8 décimas con el cielo cubierto. 3 grados una décima en San Carlos de Bariloche, cielo mayormente nublado, con lluvias y lloviznas débiles. 11.08, buenos momentos, buena compañía.

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1: ...27 de julio... ...1983... Esa es Madonna Louise Ciccone. Hoy tiene 67 años... y en esta fecha editó su primer disco, disco debut, llamado precisamente Madonna. De él rescatamos tres temas. El que estás escuchando, que

Sin lugar a dudas que Madonna es la reina del pop. A través del tiempo, a través de los años, a través de sus discos, de sus canciones, de sus shows, sus presentaciones, ha demostrado que es la reina del pop. Siempre se reinventa, siempre sale algo nuevo, siempre con música divertida, entretenida, música bailable, música fresca. Este es su primer disco, 27 de julio del 83, llamado Madonna. Tres temas te voy a presentar. El que estás escuchando, llamado Borderline.

Madonna Luis Ciccone siempre fue considerada por sus producciones, sus puestas en escena, su escenografía, por supuesto. Siempre se ha reinventado. Y siempre explorando distintos temas que tienen que ver con lo sexual, lo romántico, lo religioso. Por eso la han llamado, o le han dado el título de la reina del pop. Bien, bien ganado.

Otro de los temas incluidos en Madonna, primer álbum de estudio, publicado el 27 de julio de 1983, es este. Lucky Star. También se lo llamó el primer disco, the first album, porque claro, como era lo nuevo, lo primero que se editaba a través de Madonna. Disco muy divertido, muy entretenido, con muy buenas canciones. Con comentarios positivos de la crítica. Fue considerado el mejor disco del año en varias listas de revistas como por ejemplo Entertainment Weekly y Rolling Stone. Octava posición en el Billboard 200. Llegó a estar entre los 10 primeros puestos en Australia, Francia, Nueva Zelanda, Países Bajos y Reino Unido. Y fue además certificado con 5 discos de platino por sus más de 5 millones de unidades vendidas solamente en territorio americano, vendiendo más.

Madonna fue destacada como un ejemplo, un modelo a seguir por las empresarias de la industria, por poder lograr el tipo de control financiero por el que las mujeres han luchado durante mucho tiempo y por la industria en la cual está incluida, por generar más de 1.200 millones de dólares de ventas durante la primera década de su carrera. Es la solista más exitosa y de mayores ventas en todos los tiempos, con más de 400 millones de discos vendidos en todo el mundo. Una cifra reconocida por estar, por supuesto, en el libro Guinness de los récords. Algunos de sus discos fueron los más vendidos de la historia, como por ejemplo Like a Virgin, True Blue, siempre primera o en los primeros puestos de las principales listas. Siete premios Grammy, dos Globos de Oro, 20 MTV Music Awards. En Japón recibió 17 Japan Gold Disc Awards, un mercado enorme en el mundo. ¿Qué más? No sé, podemos estar hablando un día entero. Está incluida en el Salón de la Fama de la Música del Reino Unido, junto con los Beatles, Elvis Presley, Bob Marley. Ingresó en el Salón de la Fama del Rock and Roll, en el Paseo de la Fama de Hollywood. Nada, podíamos hablar un rato largo de Madonna, ¿no? Por eso te la presentamos con su primer disco, 27 de julio 1983, Lucky Star. Y cerramos este informe en nuestra conexión vintage con Holiday, otro de los clásicos de Madonna. Para bailar, para divertirse. Madonna Luis Ciccone, presentada en Conexión Vintage aquí en Buenos Momentos. Holiday.

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2: El 23 de julio de 1984, The Cars con Drive llegan al número 3 del Billboard Hot 100. Este tema pertenece al disco Heartbeat City. Esta muy buena banda.

Rico Kasek, Benjamin Orr, los vocalistas de esta muy linda banda formada en Boston, los Estados Unidos, en 1976. El disco en el cual está incluido este tema, Drive, se llama Heartbeat City. Es uno de los discos principales que está en la discografía de The Cars, por supuesto. Y vamos a escuchar, por supuesto, también el tema que le da nombre al Heartbeat City, disco de 1984. The Cars, Drive. Una muy buena balada de esta muy buena banda.

The Cars Drive, del disco Heartbeat City, del cual te presentamos el tema que le da nombre. 1984.

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1: Las 12, títulos del mediodía. Milei respondió en La Rural al pedido del campo por las retenciones. Estamos en camino de liberarlos por completo. El presidente participó el domingo por la mañana del acto central de la 138 Exposición Rural de Palermo. Se viene un campo radicalmente distinto al que conocimos, expresó el presidente Milei. Cierre paritario en Santa Fe, encaminan acuerdos salariales tras la aceptación de tres gremios. Los estatales de ATE y UPCN aceptaron la oferta de la provincia, al igual que los médicos nucleados en AMRA. Pero Cyprus rechazó la propuesta y se sumará a la movilización del jueves junto a los docentes, que tampoco arreglaron. Más de 430.000 santafesinos ya se vacunaron contra la gripe y Salud insiste en completar la inmunización. La campaña de gripal ya alcanzó a más de la mitad de la población objetivo y registra un 21% más de dosis aplicadas que en el mismo periodo del año pasado. Mientras descienden los casos de influenza, la provincia advirtió un aumento en la circulación del virus sincicial respiratorio. 16.4 la temperatura actual, cielo nublado, 89 el porcentaje de la humedad, la máxima para la tarde 22 grados, con probables tormentas y chaparrones en la tarde-noche de este lunes. Mañana martes, 14 de mínima, 21 de máxima, chaparrones en la noche. El miércoles, la mínima 10, la máxima 17, chaparrones en la madrugada y en la mañana del miércoles. El jueves, la mínima 5, la máxima 16 grados. 11.4 en Pinamar, cielo cubierto. 4.3 en San Carlos de Bariloche, cielo mayormente nublado con algunas lluvias débiles. 12.02, mediodía.

Mediodía, dije, claro que sí. Saludos a los amigos de Bariloche, de Pinamar, de Santa Fe, Villa Constitución, Capitán Bermúdez, Funes, Pérez y Arroyo Seco. Buen mediodía, mis amigos taxistas, siempre a través del 94.1. 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Buen mediodía, buena jornada de McAllen en la frontera entre Texas y México. Buenos Aires y Ravenna en Italia para el amigo Manalasia. Y para vos que estás en casa, mediodía. Buen mediodía.

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1: Dos y cuarto del mediodía y ya está en el estudio Guille Argañaraz, el creador de los AR, los que hacen música country. Estuve leyendo qué era el line dance, porque algunos preguntan qué es el line dance, cómo es. Así que ya lo tenemos a Guille para que nos cuente. Guille, ¿cómo va? Gracias por venir.
2: Hola, Ale, buen día.
1: ¿Todo bien?
2: Todo bien, todo muy bien.
1: O sea que algunos me preguntan qué es el line dance. Entonces tuve que buscar ahí, si bien yo más o menos ya los he visto y hemos hecho varias cosas juntas. Pero la gente pregunta y está bueno que por ahí le expliquemos y que se enteren y que sepan de qué se trata.
2: Bien, el baile, el country line dance, es un baile en líneas, en filas y en columnas, donde se baila todos juntos, una coreografía, un tema, una coreografía. Y así es siempre.
1: Bien, cada tema tiene su coreografía.
2: Cada tema tiene su coreografía.
1: Bien, es fácil, es sencillo. Sí, porque algunos preguntan, che, ¿y será? No, es muy fácil, yo ahora lo he visto.
2: Es muy fácil, hay coreografías para iniciados, principiantes y debutantes.
1: Ah, mirá.
2: Nivel avanzado, bueno, de todos los niveles.
1: Sí.
2: Pero hoy por hoy querés bailar una coreo, lo podés hacer tranquilamente de nivel inicial.
1: Más allá de la música y de lo divertido que es, es una cuestión de entrenamiento, porque te movés, ¿eh?
2: Exacto, exacto. Es un ejercicio mental y físico.
1: Sí, sí, porque hay que combinar
2: Exactamente.
1: No es fácil.
2: No, pero, no,
1: pero se hace, logra. Se hace.
2: Se logra. La gente, la verdad que los alumnos nuestros, siempre agradecidos por, a ver, por el ejercicio.
1: Claro.
2: Mental y físico, como te decía. La verdad que...
1: Sí.
2: Los mantienen muy, muy activos.
1: Guille, han empezado hace un tiempito con esto, hemos empezado de alguna manera juntos, ponele.
2: Sí.
1: ¿Cómo la van llevando? ¿Están haciendo clases por distintos lugares?
2: Sí, bien, sí, la verdad que sí. La verdad que siempre agradecidos con vos, Ale, por la mano que nos diste desde un primer momento. En participaciones en el Cairo, en Club de Velas, la verdad que en los Sunset que organizaste. La verdad que muy contentos por eso, por dar esos primeros pasos con vos y muy agradecidos. Y bueno, sí, estamos en distintas sedes aquí en Rosario. Estamos en Funes y en Álvarez también. Así que nada, ahí sumando line dancers a la movida.
1: Me da la sensación que el que va o la que va a una de las clases, después lleva a alguien, le dice a alguien, o sea, que tú, ¿no es así? Me gustó.
2: Es así.
1: Me parece,
2: es así.
1: Me da esa sensación.
2: Es por la energía que se comparte, Ale, por la buena onda.
1: Sí.
2: La verdad que es el boca a boca, es buenísimo. La gente viene y ya invita a un amigo para que se sume y nada, y las noches de bares y todas esas cosas, y bueno. Está muy bueno y se genera un ambiente muy lindo, familiar, amigable, la verdad que...
1: Sí, divertido, muy divertido. Guille, el 7 de agosto vamos a estar en el Cairo, yo voy a estar poniendo la música que habitualmente ponemos para que la gente baile y se divierta, pero le vamos a agregar el show de ustedes.
2: Nuestro show y un plus, además.
1: Un plus.
2: Vamos a agregar algo importante y le vamos a regalar la primer coreo country a todos los presentes.
1: Bien, eso está bueno porque... por ahí la gente no se lo espera y yo te he visto con el sombrero, con las botas y empezás a decir, a ver quién viene, y se ponen todos a bailar.
2: Todo el mundo se suma y le encanta, le encanta, la verdad que es muy lindo y divertido.
1: Sí, aparte ustedes son de, no es que terminan su show y se van, son de quedarse y siguen bailando con la gente y siguen invitando a la gente a bailar.
2: Exacto.
1: Eso está muy bueno.
2: Lo hacemos siempre. Bien. Cuando suena tu música, le adaptamos las coreografías que nosotros sabemos.
1: Es verdad.
2: A la música que pones y la verdad que es pura diversión y la pasamos genial.
1: Y la gente, yo lo he visto que cuando ustedes siguen bailando la pista, se acercan y se ponen a bailar al lado de ustedes para ver si le pueden sacar algún paso.
2: Sí, sí. Quieren
1: es
2: copiar.
1: Muy bueno.
2: De hecho, hacemos coreografías fáciles para que todos nos copien y está bueno.
1: Bien.
2: Está bueno.
1: Vamos a estar el 7 de agosto con Guille, con los AR, un lindo grupo, y bueno, la idea es divertirnos, pasarla bien en el Cairo, así que nada, lo de siempre, divertirnos, Guille, pasarla bien.
2: Exactamente, así que los esperamos a todos para que puedan venir a bailar su primer coreo country.
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2: Ahí estamos.

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0: 12:36, 17:06 la temperatura actual en la ciudad. El cielo está mayormente nublado. 84 el porcentaje de la humedad. 22 la máxima para esta tarde, con una tarde que dice que va a haber tormentas aisladas en la tarde, chaparrones en la noche. Tormentas aisladas en la tarde, chaparrones en la noche. Mañana martes, chaparrones también en la noche con una máxima de 21. El miércoles, chaparrones en la madrugada. Mañana, es decir, lo de la noche del martes puede llegar hasta la madrugada y a la mañana del miércoles con 17 de mínima. El jueves ya se acomoda un poco, 16 de mínima, de máxima. Y ya después, viernes y sábado, sube 21, 22. 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
7: Lionel Richie nos decía: bueno, mis amigos, el momento ha llegado para levantar el techo y pasar un buen rato. Olvidar el trabajo por hacer. Deja que la música suene. Todos cantan, todos bailan. 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Dejar que la música suene.

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1: Desde el show que dieron en la Universidad de Massachusetts en el año 1978, te traemos a la Little River Band, haciendo su mayor éxito, Reminiscing.

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8: Mick Jagger nos decía: he estado aguantando tanto tiempo. 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Quiero ver.

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5: La BBC encargó a los Beatles la importante contribución británica al programa Our World, uno de los primeros emitidos vía satélite. De esta manera, el 25 de julio de 1967, se estrenó All You Need Is Love, un alegato de amor y paz compuesto por John Lennon.

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1: Lionel Richie siempre fue un gran compositor de canciones de amor. Este es el caso de la inolvidable Easy, que se editó como single para la Motown en 1977. Lionel escribió esta balada buscando un éxito para su grupo Commodores, que venían de un fracaso en las radios con su tema Just to be close to you. Con esa presión, Richie y sus compañeros tomaron distintos caminos creativos hasta lograr una pieza realmente simple, pero con una profundidad asombrosa. La canción cuenta la historia de un hombre que es abandonado por su mujer. Y a pesar de eso, tranquilo como un domingo por la mañana, fue fácil olvidar aquel amor. En cuanto a lo musical, en Easy se destaca el arreglo coral que acompaña la voz de Lionel y el exquisito solo de guitarra que aparece promediando la canción. La balada fue el éxito que la compañía y los Commodores estaban buscando, llegando a los primeros puestos en las listas de todo el mundo. Pero para quien gusta de la buena música, Easy es un tema para relajarse y dejarse llevar. Lionel Richie, Easy.

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12: Ellos nos decían: no es la forma en que me abrazas, no es la forma en la que dices que te importa, no es la forma en la que has estado tratando a mis amigos, no es la forma en la que te quedarás hasta el fin, no es tu forma de ver las cosas que haces. 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
4: ¿Por qué un túnel escondido bajo el actual Parque España, el ingenio de dos norteamericanos y la visión de Urquiza nos remiten al inicio del ferrocarril en Rosario? En 1854, justo José de Urquiza, hombre inteligente que sabía que sin infraestructura no había progreso, aceptó la propuesta del ingeniero Alan Campbell para trazar un ferrocarril que uniera Rosario con Córdoba. Campbell, de prestigio internacional, no solo diseñó el proyecto, sino que dejó en Rosario la huella de su talento. El túnel de ladrillos que todavía transitamos bajo el Parque de España es de su autoría. Más tarde, en 1857, la concesión pasó a Guillermo Wheelwright, otro norteamericano de empuje inagotable. Luego, con la ayuda del inglés Thomas Brassey, consiguió en Londres los recursos que faltaban. Así nació el Ferrocarril Central Argentino. La inauguración simbólica se realizó en abril de 1867, con la presencia del presidente Bartolomé Mitre, y la línea entró en servicio definitivo en 1870. Así, con el puerto, la aduana, la declaración de ciudad y ahora el ferrocarril, Rosario sumaba uno a uno los pilares que la proyectarían hacia su explosivo desarrollo, reflejado en inmigración, prosperidad y desarrollo integral.
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12: Narada Michael Walden nos decía: debería haberte amado. Debería haberte amado cuando te toqué. 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Ahí estabas. Estaba cegado. Después del amor, juré que no podría encontrarlo. Una seducción agarró mi mano. Mi cuerpo gritó, pero mi corazón simplemente...

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8: Creedence nos decía: hace mucho tiempo alguien me dijo que hay calma antes de la tormenta. Lo sé, hace tiempo que se avecina. Dicen que cuando termine, lloverá en un día suave.

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capítulo 120 de A Través del Universo. Comenzamos el viaje con Steely Dan, Ella.

Ella, Steely Dan. Autores, Walter Baker y Donald Fagen. Los músicos que acompañaron y componen en aquella época Steely Dan: Donald Fagen, voz principal y teclados; Walter Baker, bajo y guitarra; Larry Carlton, guitarra; Steve Gadd, batería. Su solo es uno de los más célebres de la historia del jazz rock. Wayne Shorter, saxofón; Joe Sample, piano acústico; y Victor Feldman, percusión. El álbum lleva el mismo nombre de la canción, Ella, 1977. En mi opinión, el mejor álbum de esta gran banda, Steely Dan.

última publicación de Peter Gabriel, Belong to the Sky. Peter Gabriel.

I belong to the sky. Peter Gabriel. Autor e intérprete. También producida por el mismo Gabriel. Peter Gabriel, voz principal y teclados. Manu Caché, batería. Melanie Gabriel, coros. Además, participan músicos de la banda habitual de Peter Gabriel con guitarras, bajo y metales, en un arreglo de fuerte impronta jazz y world music. El álbum próximo a lanzarse, O Barra Invertida y año 2026. I Belong to the Sky es una composición de Peter Gabriel. Comenzó durante las sesiones del último álbum publicado I/O, pero decidió completar para su nuevo proyecto O/I Invertida, inspirado en el baterista de jazz Chico Hamilton. La canción desarrolla un clima hipnótico, reflexivo, con un pulso rítmico envolvente y una letra que invita a imaginar, crear y convertir los sueños en realidad.

es una nueva muestra de la permanente capacidad de Gabriel para explorar sonidos innovadores sin perder su identidad artística.

Steve Lukather, Debbie Page, Joseph Williams y Jimmy Webb. Los músicos que integraban Toto en aquella época: Joseph Williams, voz principal; Debbie Page, teclados, piano y coros; Steve Lukather, guitarras y coros; Steve Porcaro, sintetizadores y programación; Mike Porcaro, bajo; y el excelente baterista Jeff Porcaro, batería y percusión. El álbum The Seventh One, año 1988.

Home of the Brave cierra The 7-1, uno de los trabajos más sólidos de Toto, con una poderosa interpretación de Joseph Williams en voz, un estribillo épico y la inconfundible base rítmica de Jeff Porcaro. La canción transmite un mensaje de esperanza, libertad y perseverancia. Es considerada por muchos seguidores de la banda como una de las grandes composiciones del repertorio de Toto y un brillante cierre para uno de sus álbumes más logrados.

les vamos a presentar dos canciones del último lanzamiento de los Rolling Stones, denominado Foreign Tones, In the Stars.

Rolling Stones, del álbum Foreign Tones, año 2026, autores Mick Jagger y Keith Richards. Mick Jagger, voz principal y guitarra. Keith Richards, guitarra y coros. Ron Wood, guitarra y bajo. Steve Jordan, batería. Matt Clifford, piano. Andrew Watt, guitarra, percusión y coros. Y Benoit Tench, órgano.

In the Stars fue el primer sencillo de Foreign Tongues, el 25º álbum de estudio de Rolling Stones, con producción de Andrew Watt. La canción combina el inconfundible riff de Keith Richards con una melodía de aire pop y un estribillo muy pegadizo, mostrando

Ahora un cover. You Know I'm Good. The Rolling Stones. De su último lanzamiento, lanzado hace 15 días por la banda.

I'm Good, The Rolling Stones. Autora la inolvidable Amy Winehouse. Mick Jagger, voz principal. Keith Richards, guitarra y coros. Ron Wood, guitarra. Steve Jordan, batería. Además, participan músicos invitados bajo la producción de Andrew Watt. También forman parte del último lanzamiento de los Rollins, Foreign Tongues. Un clásico grabado en 2006 por la inolvidable Amy Winehouse. Una de las sorpresas de este último lanzamiento de la banda británica, su 25º álbum de estudio, ya con casi 60 años de carrera.

birthday, cumpleaños, los Beatles, perteneciente al denominado álbum blanco, autores John Lennon y Paul McCartney, aunque la canción la escribió principalmente Paul. Los músicos: Paul McCartney, voz principal, bajo, palmas; John Lennon, voz, guitarra rítmica y palmas; George Harrison, guitarra, líder y coros; Ringo Starr, batería; Yoko Ono y Patty Harrison participaron con palmas durante la grabación. El álbum, lanzado en el año 1968, post viaje a la India. Birthday, uno de los temas más enérgicos del álbum blanco, nació de una improvisación en el estudio luego de que los Beatles vieran la película The Gift Girl Can't Help It, inspirándose en el espíritu del primer rock and roll con su riff poderoso, ritmo contagioso y un clima festivo.

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Shangri-La, Electric Light Orchestra, autor Jeff Lynne. Jeff Lynne, voz principal, guitarras y percusión. Bevan, batería. Richard Tandy, piano, sintetizadores y teclados. Kelly Growcutt, bajo y coros. Mick Kaminsky, violín. Hugh McDowell, violonchelo. Y Melvin Gate, violonchelo. Álbum en New World Record, año 1976. Es la canción que cierra el álbum, uno de los más exitosos de la Electric Light Orchestra. Jeff Lynne construye una emotiva despedida sobre una historia de desamor y desilusión con una interpretación vocal cargada de sentimiento y un arreglo orquestal que crece de manera majestuosa.

inspiradas y espirituales de Hendrix, grabada pocos meses antes de su fallecimiento. Muestra la dirección musical que estaba experimentando en sus últimos días. Una fusión del rock, blues y jazz con un sonido más atmosférico y libre. La introducción de guitarra llena de sensibilidad y efectos da paso a una interpretación intensa y esperanzadora, convirtiendo a esta obra en una de las joyas más conmovedoras del legado de Jimmy y en una ventana hacia el futuro musical que imagina.

Cortés Tequila. Autor, intérprete, Neil Young. Músicos, Neil Young. Voz principal, guitarra líder, Fran San Pedro, guitarra rítmica, Billy Talbot, bajo, y Ralph Molina, batería. El álbum Suma, 1975. Cortés de Killer es una de las obras cumbre de Neil Young y una de las canciones más emblemáticas de su etapa junto a Crazy Horse, inspirada en la conquista de México por Hernán Cortés. La letra contrapone la grandeza del Imperio Azteca con la devastación provocada por la conquista. Realmente se destaca por su atmósfera hipnótica, el ritmo pausado y uno de los solos de guitarra más expresivos de Neil Young. Una interpretación austera, cargada de emoción y considerada entre las mejores de la historia del rock. Es un ejemplo perfecto de cómo la simplicidad puede transmitir una enorme profundidad artística.

y del blues rock nos vamos al jazz fusión con Weather Report, A Remark You Made.

Autor, Joe Sunnywall. Joe Sunnywall, piano acústico, sintetizadores y teclados. Quinn Shorter, saxofón, soprano. Jaco Pastorius, bajo fretless. Alex Acuña, batería. Y Manolo Badrena, percusión. El álbum, Heavy Water, 1977. La canción es una de las baladas más bellas y emotivas de la historia del jazz fusión, compuesta por Joe Sunnywall. Para el álbum Heavy Weather, la obra crea una atmósfera contemplativa desde cada instrumento, dialoga con enorme sensibilidad el inolvidable bajo sin trastes de Jaco Pastorius, el lirismo del saxo de Wayne Shorter y las delicadas arreglos y teclados de Sunnywall convierten a esta pieza en un verdadero paisaje sonoro de una elegante profundidad que la ha transformado en un clásico absoluto del jazz contemporáneo.

20 horas 55 minutos. Vamos llegando al final de la primera hora de A Través del Universo, junto al magnífico Joe Satriani, haciendo Crying.

Crane. Joe Satriani, autor e intérprete. Músicos: Joe Satriani, guitarras. Jonathan Moover, batería. Y Matt Bisonet, bajo. El álbum de Extermit. 1992. Es una de las composiciones más melódicas y emotivas de Joe Satriani. Sin necesidad de una voz, la guitarra.

honra expresa una amplia gama de sentimientos a través de una interpretación llena de matices, con un sonido cálido y un fresco de gran sensibilidad, incluida en The Extremit, uno de los álbumes más exitosos de Satriani. La pieza demuestra su extraordinaria capacidad para convertir la guitarra eléctrica en un instrumento capaz de contar historias y emocionar profundamente al oyente.

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